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1: Bueno, pues hoy hemos pasado todos una noche como regulera, ¿no? Por el calor digo, ¿eh? Porque hablas con quien hables, es como, ¡qué calor! ¡Qué calor! ¡Qué calor! Bueno, pues hay que tener paciencia, si se puede un poquito de aire o ventilación. Y si no, bueno, pues alguna duchita y pasarlo, nos toca pasarlo, no queda otra.
2: Juanito y yo este fin de semana viendo el termómetro todo el rato, mira cómo está en Sevilla, mira cómo está en Madrid, mira, claro. Mira qué calor, mira hasta jueves.
1: Es que está España roja, claro, sí, nunca sí, mejor sí. Dicho. Bueno, y para combatir el calor siempre se te viene un buen helado a estas horas de la mañana. Hombre, hay gente que desayuna helado, seguramente, con fruta y tal, que después...
3: No,
1: hay
3: gente para todo. Haber venido.
1: Pero normalmente siempre lo tomamos de tarde, ¿no? Casi tarde o de noche o de postre incluso. Hoy buscamos tu helado favorito, el más raro que has probado, alguno que eches de menos.
4: Yo de helado siempre lo digo, que el que echo de menos es aquella promoción que sacaron hace años de Magnum, que era Siete Pecados.
1: ¿Ah, sí?
4: Y cada uno tenía un sabor diferente, estaban divinos todos.
1: Sí, sí.
4: Me dediqué el verano a probarlos todos.
5: Good morning, soy Marta desde Abrera. Mi helado, el que me gusta, es el pitufo. El que es azul, que te deja la lengua azul. Está muy rico, lo como en cucurucho.
6: Good morning, Morning Box, Pablo desde Madrid.
1: Hola, Pablo.
6: A mí me gustan todos los helados, pero el que me priva es el de ron con pasas.
7: Liliana desde Tarragona. Hablando de helados raros, el helado más raro que me he comido hace poco fue un helado de queso con membrillo.
1: Queso con membrillo, es el postre favorito de mi abuela.
3: Está muy bien,
1: no
3: pero en helado,
1: que no se lo tome. El helado no lo he probado. Pero está rico, queso con membrillo.
3: Sí.
2: Y el del pitufo, decía la oyente, yo hace mucho que no veo lo del pitufo. Sí que es verdad que, claro, con los nuevos sabores que van haciendo, que los metes en la tarrina, pues sí que...
1: Sí, pero...
2: Pero vamos, el pitufo...
1: El pitufo
3: de las heladerías.
1: Yo supongo que se refiere no al helado de pitufo de heladería, sino al de pitufo de la marca.
2: No al de toda la vida, al de Frigo,
3: había uno... Pues yo pensaba que era el de heladería.
1: El de heladería,
2: no,
1: puede ser.
2: Lo han hecho como nuevo sabor, recuperando un poco la esencia de aquel, ¿no? No sé.
1: Y luego, yo de pequeño... Yo creo que eso sigue existiendo, que eran los flash que se cogían, ¿os acordáis? ¿No?
2: De los polines,
1: sí, eran barras de helado, estrechitas, de sabores, que estaban congeladas directamente y estabas ahí chupando.
3: En Vigo siempre tuve yo esta discusión cuando llegué aquí a Madrid. En Vigo esas cosas se llaman frigolosinas.
1: Frigolosinas. Buman flash. En Santiago eran Buman flash.
3: Sí, no, y en los toda flash. España. Y los flashes y tal igual. Pero en Vigo era frigolosinas.
1: Pero espérate. ¿Y en Badalona?
2: No, pues lo que ya lo he dicho, ¿flash? Un polín.
1: Polín.
2: Sí, polín.
3: De todo.
2: Ni flash, ni frigolina, ni...
1: Frigolosinas.
2: Sí,
1: 616-850180. ¿Alguien hace helado casero? Que también se puede hacer y es muy sencillo. Venga, nos lo contáis de qué sabores y un truquito a lo mejor para que salga bien el helado en casa. En estos días que nos vienen...
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1: ¡Oh! Presuntamente rumores.
2: Ahí estaba el I'll Be Missing You en ese sampler cogido de una canción de Police. Y ahora, bueno, los cotilleos del día. ¿Qué nos traes?
3: La cara y la cruz, Javier Penedo, porque ayer hablábamos de una boda, sí. Hablábamos de un embarazo, ¿vale? Y hoy hablamos de una ruptura.
2: ¿De una ruptura?
3: Claro.
4: Las dos caras de la moneda.
3: Sí, sí.
2: Bueno, el amor es así, unas veces bien, otras veces mal.
3: Y está el rumor bastante candente porque, bueno...
2: Aunque tengo que decir que debemos empezar, siempre vemos las rupturas como algo muy negativo. Y yo soy de los que tiene que piensa que una ruptura, si se produce, es por el bien de las dos personas.
3: Sí, sí, claro. Habría que preguntarle a los protagonistas, sí. ¿No? Pero evidentemente tiene esa otra vertiente, ¿no?
2: Claro.
3: Pues mira, ayer saltó a la noticia que se está coronando también. Yo no sé quién es más noticia, si Javier de Hoyos o los protagonistas, porque claro, ha salido toda esta información a este periodista del corazón, Javier de Hoyos, ¿vale? Que las dos noticias las ha dado él en sus redes y todos los medios se han hecho eco de él. Pablo Alborán rompe con su pareja, el modelo Juan Sesma, ¿vale?
4: Claro, por eso se alegra de la ruptura, Javier Penedo, lo estoy pensando.
2: Lo has pillado, ¿no? Además es que viene el orgullo, Juanito.
3: Claro, viene el orgullo y cuando llega el calor los chicos se enamoran. Bueno, es que hace unos meses parece ser que uno u otro, informaciones cruzadas, eliminó las fotos del perfil de Instagram, fue Juan Sesma, después le dejó de seguir Instagram, dicen otras publicaciones que fue el propio Pablo Alborán.
2: En cualquier caso,
3: el otro día Pablo Alborán en un concierto de Mérida dijo... Estoy disponible.
2: Bueno, pero no han estado mucho tiempo, ¿no?
3: Nada, esto ha sido días atrás.
2: No, juntos.
3: Muy poquito, yo creo que no han llegado al año.
2: Al año. Bueno, pero esto en modo hetero son cuatro. Esto es como la vida de los perros. En modo gay un año son cuatro en modo hetero.
3: Quien llevaban dos años de relación eran Ana Mena y Óscar Casas, que ayer también saltó la noticia de que han roto su relación.
2: También.
3: ¿Cómo son las redes sociales? Es que ella publicó el día 15 de junio en sus redes sociales una colaboración con Lola Índigo de un tema que se llama Patitoa.
2: Un éxito este verano, seguro.
3: Y él no le dio like, no le dio un fueguito, no le puso un corazón. Llevaban días que no se ponían, no interactuaban en Instagram.
2: Si no me pones like, te dejo. Estamos en ese punto.
3: Sí.
2: Es que de verdad, ya, ¿dónde hemos llegado?
3: Tú contrastas la información a través de las interacciones
2: de
3: Instagram.
2: Si le das like a la otra, me estás poniendo los cuernos.
4: Parece ser
3: que dos semanas antes ella sí que le puso el bebesito. Y él le puso un corazón en llamas.
2: Verdad,
3: pero ahora llevan dos semanas que no, Javier Penedo.
2: ¿Y no será mejor sentarse a hablar cara a cara y decir, oye...
3: Disgusto.
2: Es un disgusto.
3: Un disgusto. Dos parejas rotas este verano. Javier Penedo dirá que es positivo. ¿Tú qué piensas?
2: No, positivo
3: yo no.
2: Yo no sé si es positivo o no.
4: La de Pablo Alborán sí. Y en la otra ya le da igual.
2: Bueno, oye, no lo sé. Pero lo han confirmado los dos lo han confirmado, ¿no?
3: Bueno, ya sabes tú que las confirmaciones... Sí, parece ser que Pablo Alborán...
2: Presuntamente.
3: No nos metamos en jardines en cualquier caso.
2: No pasa nada. Felices los cuatro.
3: Exacto.
2: Claro. Tú tienes a Óscar Casas para ti.
3: Sí.
2: Eso es verdad. Yo tengo a Pablo Alborán y al otro para nosotros.
3: Yo voy en pack,
2: ya lo sabes.
3: Óscar Casas o Mario Casas, no sé quién me gusta más.
2: Pues los dos para ti.
3: Tú para ti.
2: Y Juanito.
4: Bueno, pues yo qué sé, yo solo. Yo con mi mundial.
3: No, oye, que les vaya muy bien. Si es para que ellos estén mejor, pues oye, bienvenido sea.
2: Ánimo con las rupturas, que no son fáciles. Se pasan, pero oye, también se pasa mal, ¿eh? Así que mucho ánimo, no solo para esta gente famosa, sino para los oyentes que estáis ahí ahora mismo en un proceso de estos emocionales complicados, ¿vale? Mucho, mucho.

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2: Hubo un tiempo donde los tiempos en televisión no estaban tan medidos como ahora, no estaba todo tan preproducido, todo tan medido.
3: No, y además...
2: Te podías salir de la escaleta.
3: Y es que había directos.
2: Había directos.
3: Y los directos son eso, que puede ocurrir cualquier cosa.
2: Cualquier cosa, como en este programa, puede ocurrir cualquier cosa.
3: Pero
2: es
3: que
2: es directo, sobre todo tu sección, ¿verdad?
3: Sí, sí, lo sé. Sí. Lo mío es directísimo.
2: Directísimo.
3: ¿Pero qué pasa?
2: Sí.
4: Que eso grabado.
3: Que José María Íñigo, que sí, es un lince... provoca la situación.
2: Muy bien. Lo sabe hacer, ¿no?
3: Es muy listo.
2: Lo sabe hacer.
3: Porque el tío es puñetero. Un día traje aquí como hablaba con Sara Montiel, sí, que la ponía pingando. Sí. Y ella a él.
2: Sí, sí, no, no. Había como ahí un pique, pero pique. Pique elegante. Dentro del pique y de la tensión se respiraba educación.
3: ¿Y qué ocurre cuando entre el público está Bárbara Rey?
5: Buenas noches, Bárbara. ¿Cómo estás?
6: Vale.
5: Buenas noches.
2: Ya la presenta como atracción.
3: Está sentada en una mesa, como todo el mundo, tomando una copa, fumando con compañeros.
2: Sí.
3: Y la acaba de presentar porque es parte del público, ya está viendo el espectáculo, ¿no?
2: Sí.
3: Y ya que está ahí, le hace una mini entrevista. Uh-huh. Y atención a las preguntas con maldad que le hace Íñigo, atención.
2: Con maldad, con mala leche. Mira,
3: primera pregunta, verás.
2: La primera.
5: Bárbara Rey, que casi de la noche a la mañana se convirtió en una de las mujeres más populares del país. Haciendo
3: vaya,
5: ¿cuántas películas en los últimos 2 años, Bárbara?
6: Bueno, en los últimos... Buenas noches, ante todo.
5: Bueno, en los últimos 2 años.
6: En los últimos 2 años, no te podría decir ahora mismo, pero yo creo que unas 15 o 16.
4: Te lo he dicho.
6: Pero en realidad
2: toma
6: he hecho
2: ya, 15 o 16 películas en 2 años.
4: He
2: no
4: dicho 18.
3: Qué fuerte, ¿eh?
2: Qué fuerte.
3: Porque fíjate lo vale que le dice él ahora.
4: Sí.
3: Cuando dice lo de las 16 películas.
4: 16, 17.
2: 16. 15 y 16, bueno.
3: Atención a la pregunta.
2: 2 años, una burrada.
3: Primer zasca de Íñigo, atención.
5: De las 43, ¿cuántas buenas?
6: Y han sido mucho antes, o sea, desde hace 9 años.
3: ¿Lo has oído?
5: ¿Cuántas buenas? Bueno, de las 43.
3: ¿Cuántas
6: bueno,
3: buenas?
6: Eso ya es más difícil,
3: de
6: tendría que pensarlo.
3: De las 43 que has hecho, ¿cuántas buenas?
2: ¡Pa! ¿Hay alguna que se salga?
3: Pero qué maldad.
2: Sí, sí, sí, no, no. Bueno, oye, es una pregunta que va a disparar.
3: Pero ahora le pregunta por el amor. Atención a la pregunta.
4: Ya verás.
5: ¿Qué buscas en la vida, Bárbara?
6: Bueno, pues es muy difícil de contestar esto. Busco muchas cosas, pero no sé.
4: Qué educada ella.
6: Seguir trabajando sobre todo y amor.
2: Amor.
5: Amor de amor.
6: Amor de amor, que es lo más bonito que hay.
2: Amor de amor.
6: ¿Parece poco?
5: Amor de un hombre.
6: ¿De quién? ¿De un hombre?
5: Amor de un hombre, digo.
6: De un hombre y de muchas cosas. El amor solamente no es solamente puede ser de un hombre, del trabajo, de muchas cosas que hay en la vida muy bonitas.
2: Iba con segundas lo de un hombre, ¿no?
4: Madre
2: mía.
3: Y ahora vamos al meollo. Esto fue en el 77.
2: Sí.
3: En el 77 ya se sabía que ella era la amante del rey.
2: Ah.
3: Pero no se podía decir. Pero Íñigo lo dijo. ¿Pero cómo lo dijo? Tan sutil, tan elegante. Fíjate lo que dijo.
5: Que te lo traigan los reyes este año, ese amor que estás buscando, Bárbara.
6: ¿Vale?
3: Que te lo traigan los reyes.
2: Ojito a Íñigo, ¿eh?
4: Oye, ¿y la historia con Chelo García Cortés fue posterior?
2: No, sí, claro.
4: Ah, vale, voy por
2: ejemplo. No, ¿vale? Se
4: como
2: contó
4: decía,
2: de manera...
4: amor de hombre.
2: Ah, claro.
3: Pero... escucha otra vez. Mira. Ahora viene el detalle.
5: Que te lo traigan los reyes este año, ese amor que estás buscando. ¿Vale?
3: Claro.
6: Vale.
3: Muchas gracias. Bueno, este igual es porque las fechas eran...
2: Sí, para Navidad.
3: Era junio.
7: Increíble.
4: Nada que ver.
3: O sea, que maravilloso... Íñigo,
2: ojo, Íñigo, pero es verdad
4: ¿cómo
2: que...
4: era Íñigo?
2: Bueno, pues a lo mejor también había rumores por entonces de su condición sexual en aquellos años y a Íñigo iba ahí con puntillas sobre el tema. Es verdad que era ácido, ¿eh? El tío
3: muy,
2: era fíjate, ácido, ¿eh? Y directo, y no le temblaba el pulso.
3: No, no, no.
2: A la hora de preguntar,
4: Íñigo me recuerda a alguien...
2: Sí.
4: Sí.
2: Sí.
4: Que una vez me dijo a mí...
2: Sí.
4: Sí, me dijo, sí, tú, Andrea, antes...
2: Sí.
4: Estar en la radio no eras nadie.
2: Sí.
4: Me lo dijeron. Uno,
2: ¿ah, sí?
4: Uno que me lo dijo.
2: Uno.
4: Sí. Me recuerda a mí mucho a Íñigo, fíjate.
2: Está fuera
4: tiene,
2: de este,
4: tiene,
2: fue, pues, está, ¿dónde estará tiene, ese hombre?
4: ¿Dónde estará ese
2: era
4: hombre,
2: hombre
4: que
2: ¿verdad?
4: Me dijo eso?
2: Era un hombre.
4: O lo podría parecer.
2: Ah, vale. Gracias, Aldán.
3: A vos.
2: Adiós.
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1: Modo vacaciones on. Mucha gente ya en ellas, sobre todo los más peques, los alumnos de muchos lugares que ya están de vacaciones. Los adultos a lo mejor tenemos que esperar un poquito más para cogérnoslas, pero queremos saber si te vas de vacaciones y a dónde.
2: Good morning, soy Marta Labrera. Bueno, este año por temas económicos y bueno, como muchos otros años no me voy a poder ir.
1: Vale.
2: Pero hemos pensado en hacer alguna escapada. Por ejemplo, ir un día a un parque acuático.
1: Sí.
2: Luego coger el barco de Calella a Tosa y pasar el día allí, luego volver. Cositas así. Luego el fin de semana, como tengo libres, pues ir a la playa. Claro. Pero vaya,
1: bueno.
2: Dormir en casa, sí. Nada de hoteles.
3: Good morning, Classics.
1: Good morning.
3: Pues yo ya las he tenido. Ya las próximas son las de invierno, que las tengo en octubre.
1: Vale.
3: Y he aprovechado para hacer el Camino de Santiago, el Camino Inglés, desde el Ferrol.
1: Vale.
3: Y tengo que decir, por mucho que digáis Juanito,
1: ¿qué?
3: Y Penedo,
1: ¿qué?
3: Que se come muy bien en Galicia,
1: ¡no!
3: Se está muy fresquito,
1: ¡no!
3: En Galicia,
1: ¡no!
3: Y que tenemos un paisaje precioso.
1: Que no digamos eso, que vienen más.
4: Me ha hecho mucha gracia porque también me ha dicho esta oyente. Mientras lo hacía, he pasado por una zona porque tenía un casoplón tremendo que ponía Openedo.
1: Openedo.
4: Como fue, como sea su casa, no sé qué.
1: Es mi patrimonio.
4: Nada. No. Sí, sí.
1: Penedo.
4: Penedo es dueño de toda Galicia. Mira. De todos los pazos que veis, Penedo es dueño.
1: Sí. Soy el magnánimo. Penedo es que quiere decir, yo os lo digo, en gallego, es la traducción literal, es una piedra grande, una piedra muy grande. Es el significado de este apellido. Que también hay mucho en Portugal, hay mucho Penedo también en Portugal. Y bueno, pues es un nombre que se utiliza para eso, para algunos lugares. Hay incluso pues alguna localidad que se llama Penedo.
5: Penedo está en todos los lugares, porque ayer estaba mirando yo unas playas de Valencia y hay una que se llama Pinedo.
1: Que no es lo mismo.
5: A
4: la que felicitamos de la generación 40 años.
5: Sí.
1: Bueno, cuéntanos tú, si te vas de vacaciones a algún lado, si has hecho el camino, vas a hacer el Camino de Santiago, que es una opción que hace mucha gente. Si no tienes todavía claro lo que hacer, si te gustaría viajar a algún lado y no puedes por presupuesto, lo estás mirando ahí esperando a la última hora. Si viajas solo, que hay mucha gente que lo hace, si no eres capaz de hacerlo. 616-850180. ¿Tú, Juanito, qué haces este verano?
4: Yo me voy a Galicia, pero después, en septiembre.
5: Nos abandona.
4: Sí. Nos abandona una semanita.
1: Nada más empezar la temporada.
4: Y me voy a Albania, porque tengo
1: Albania,
4: una boda allí.
1: Albania.
4: Otra boda más.
5: Una de
4: mis amigas del colegio de toda la vida, desde pequeñitos, que se casa con un albano.
1: Albano,
4: Mi amiga Nus.
1: Bueno, pues ya nos contarás. O sea, que se va de vacaciones.
5: Sí.
1: Arranca la temporada y Albania.
5: Y se va.
4: Tiri, tiri, tiri.
1: ¿Cómo está el niño,
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2: Bueno, la penedopea de hoy tiene que ver con la IA, que tan de moda está, que viene muy bien para algunas cosas, pero para otras no sé si viene bien o no tan bien. Ya sabéis que mucha gente, sobre todo mucha gente joven, está utilizando a ChatGPT como psicólogo o como terapeuta. Sí. Hay mucha gente y muchos artistas, muchos famosos, y es verdad que te puede ayudar en ciertos momentos si tienes pues una crisis o yo qué sé, o tienes un disparador de algo que te provoca algo, pues te puede echar una mano en ciertas circunstancias. Uh-huh. Pero ojo a lo que está pasando en China y en Japón, ¿vale? Porque hay IAs, hay una tendencia entre los jóvenes chicos, que jóvenes chinos, que están pasando por una ruptura sentimental, que hace, hay diferentes IAs que lo que hacen es rescatar toda la conversación que tienes con tu expareja de WhatsApp, redes sociales, fotografías y demás, y te crea como un personaje virtual, que es esa pareja, con la que puedes seguir manteniendo conversaciones y relación. Entonces, claro, esto es a priori muy tóxico para, claro, soltar a esa persona del todo cuando la ruptura es definitiva y claro, creo que mentalmente y, bueno, no sienta bien, no es algo sano, ¿no?
3: Es todo lo contrario al contacto cero, que es lo que se recomienda, ¿no?
2: Claro, pero es que también esto, ¿a dónde nos va a llevar? Es que estamos viviendo un momento de cambio tan brutal en la sociedad, porque esta misma tecnología puede servir para otras cosas, lo hemos hablado ya, para los duelos con personas que ya han fallecido, y seguir manteniendo relación con esas personas virtualmente, porque sabes que no son ellas realmente, pero claro, es como si ellas estuviesen hablando. E incluso con sus propias voces, con sus propios gestos, palabras, fotos. Es increíble, pero esto está sucediendo, ¿no? ¿Vosotros qué creéis? ¿Que es mejor cerrar el capítulo del todo? ¿Crees que esto puede ayudar? ¿Queréis que puede ayudar a alguien a superarlo o no? Es una tontería estar ahí en ese limbo de, bueno, pues mira, no lo supero, pero parece que estoy con esa persona, aunque sea virtualmente.
3: A ver, yo por un lado pienso que yo sí que estoy a favor de las segundas oportunidades. Creo que todos nos merecemos una segunda oportunidad. Pero si ya lo has intentado todo y con tu pareja ya la cosa está muy decidida, creo que esta IA no te ayuda mucho a avanzar, porque no puedes hacer ese duelo que necesitas también cuando rompes una pareja.
2: Claro,
3: entonces,
2: cuando
3: necesitas avanzar, lo que no puedes es que la IA te esté recordando las conversaciones y que estés hablando con alguien que no es real.
2: ¿Y cuándo no eres capaz de eso? ¿Cuándo no eres capaz de soltar? ¿Cuando tu estado emocional es tan malo que necesitas a esa persona y lo echas tantísimo de menos, que ha estado ahí mucha gente, hemos estado ahí mucha gente? Tener la tecnología tan a mano, tan cerca. Esto es como lo de un clavo,
3: quita otro clavo,
2: que decían, no, eso no se puede hacer porque tienes que superar primero. Pues hay gente que a lo mejor eso le ayuda también a superar, no lo sé.
3: Si,
2: yo lo planteo,
3: si a una persona se va a sentir mejor psicológicamente utilizando esta IA, pues no, oye, que la utilice.
2: Yo pues considero que es mejor que eso, sanar y cortar para poder avanzar.
3: Claro.
2: Y esto nos lo han dicho siempre, pero claro, esto también está cambiando los hábitos.
3: Ana Mena y Oscar Casas, no sigáis este consejo.
2: No creáis este avatar virtual.
3: Después lo desarrollamos.
2: Luego,
3: esto, ¿eh?
2: voy un paso más allá. Porque claro, tú imagínate que rompemos, tú, o sea, una relación, rompo y me creo este IA, estoy hablando con la IA, luego vuelvo con esa persona porque luego ya no sabes lo que has hablado con la IA o con la persona. Esto es
4: qué cosa,
2: es que, ¿a qué mundo vamos,
4: ¿Qué mundo vamos?
2: ¿A qué mundo vamos?
4: Casi nada.
2: Casi nada.
4: No, pero de verdad que
2: Asusta.
4: Asusta. Yo creo que los duelos te hacen también ser mejor persona, madurar. Con lo cual yo creo que si no lo pasas, no maduras.
3: Y que es mentirte a ti mismo. Claro. Es como la película de Her, que él se enamora de
2: pero
3: de,
2: también
3: de,
2: es mentirte a ti mismo, ponerte una cara en Instagram que no es la tuya. Y la gente le encanta mentirse a sí mismo. Entonces es que,
5: Sí, pero es así.
2: Es otra cosa. A la gente le gusta verse bien, le gusta sentirse bien. Y estas cosas a lo mejor pueden ayudar a sentirse bien. Aunque no sea lo mejor.
4: Siempre que
2: aunque no sea lo mejor.
4: Sí.
2: En fin, debate interesante, ¿verdad, clase?

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1: en los 40 Classic, un lunes más, nuestro querido Andreu Casanova. Hola.
2: Buenos días, ¿qué tal? ¿Cómo estáis?
3: Muy bien, ya
1: de veranito.
2: Ha llegado esa época maravillosa en la que descubrís quiénes son tus amigos verdaderos.
1: Los que tienen piscina. Los que tienen piscina.
2: No va por ahí, pero podría ser. Un amigo te ayuda a mudarte, pero un gran amigo te invita a su boda en agosto, a 300 kilómetros de tu casa, y te cobra 180 euros el cubierto.
1: Sí,
2: cuidado,
1: como
2: que ha llegado esa época. ¿Sí o no?
1: Que se lo llega Juanito, 10 bodas tiene este verano.
2: Efectivamente. Las bodas son como los festivales, esto es así. Las primeras tres te encantan. A partir de la octava ya empiezas a hacer cálculos de no me sale a cuenta, no tengo ganas.
3: Es que hay gente que trabaja para ir a las bodas.
2: Exagerado. Claro, claro, en verano. ¿Y qué hay dentro de las bodas? ¿Qué hay?
1: ¿Qué
2: hay? Muchos perfiles.
1: Sí, es verdad.
2: Perfiles concretos de gente. El contable, este me hace mucha gracia. No ha ido a celebrar una boda, ha venido a amortizar una inversión.
1: Sin duda, es un negocio.
2: De verdad, hay gente que va mentalmente calculando cada aperitivo, cada copa, cada plato, ¿no? Lubina. Pues ya ha ahorrado 23 pavos. Cuando llega el postre ya sabe más o menos cómo van a ir los números. Esto es así, ¿eh? Uh-huh. Luego está el desaparecido. Está en la ceremonia, aparece en el cóctel y no lo ves durante horas.
1: Bomba de humo.
3: Puti vuelta,
2: nadie
3: ¿no?
2: sabe dónde está.
1: Bomba de humo.
2: A las 4 de la mañana reaparece
1: abajo la fiesta.
2: DJ. De golpe dices, coño, ¿dónde ha estado? No sabes. Luego está, que este da un poquito de rabia, el que critica todo.
1: Es
2: ha
1: verdad.
2: Venido.
1: Bueno,
2: es verdad.
1: ¿Has visto qué fea la novia?
2: Todo,
1: ¿has
2: todo,
1: visto
2: todo.
1: Que no sé qué?
2: Pero ya no solo de invitados, de la propia boda, ¿no?
1: Sí.
2: Todos son problemas. ¿Hace calor? Pues hace calor. Hace frío, peor. Da igual el menú.
1: Oye, ¿y la
2: da
1: música? Igual. La no música, me gusta esta música.
2: El
1: nada.
2: Sitio.
3: Y el cubierto
2: también.
3: No estaba tan bueno.
2: No. Quejarse.
1: La carne no estaba en su punto.
2: Este me hace mucha gracia también. Que es el cazador.
1: Es el cazador. Al que va a ligar.
2: No, ese es otro. El cazador de aperitivos.
1: ¡Ah!
2: El de aperitivos.
1: Ponerse en un sitio estratégico por donde salen las bandejitas varias.
2: Totalmente.
1: Este ya no te deja nada.
2: Claro. Este tiene un sexto sentido. O sea, mientras los demás habla, él patrulla. Además, ¿no os ha pasado que tú estás hablando con ese tío, con el cazador de aperitivos, y le estás contando, yo qué sé, pues mira, mi madre ha salido del hospital?
1: Pero los ojos van hacia otro lado.
2: No, y de golpe se oye, ¡croquetas! Se va disparado.
1: No te quedas la mirada porque está pendiente de las
2: croquetas. Y tú te quedas con la palabra en la boca y él ha ido corriendo a codazos a por tres croquetas de boletus. Luego, el niño borracho sin alcohol. Solo ha tomado Coca-Colas, pero parece que lleva 6 gin tonics encima. Corre, grita, salta y tiene una energía a las 3 de la mañana que parece como que si fuera a entrar a un after.
1: Y las abuelas, que están en el sofá sentadas, pero de repente suena la música
2: bailando como locas.
1: Que dices tú, pero ¿tú no te estabas quejando de los dolores hace 10 minutos?
2: Es verdad, de golpe te viene un olor a laca y dices, se han puesto en movimiento, vienen hacia aquí, es verdad.
1: Sí,
2: bueno,
1: sí.
2: No sé si queréis que diga algún perfil más o los
1: el
2: dejamos.
1: Ligón, el que va a la boda, y el que también hay un perfil que es el que se cuela en las bodas, que hostia, no hemos hablado de eso.
2: De
1: hecho, hay gente que dice, ¿qué viene? ¿De parte de la familia, del novio o de la novia? ¿O del novio o del novio? No lo sé.
2: Verdad,
1: no lo conozco.
2: De hecho,
1: no
2: hay una peli, de hecho, de unos que se van colando en bodas.
1: Sí.
2: Luego está el superviviente de bodas, que este ha ido a muchas bodas. Ha ido a tantas que ya nos emociona. O sea, aplaude por reflejo, sabe todos los protocolos, reconoce el menú, conoce a los camareros de otras bodas, lo saludan por el nombre. Ese tío es un crack.
1: Yo,
2: también,
1: fíjate, Andreu, que si me dieses la oportunidad en tu show Tinder sorpresa de pedirte que te cases conmigo, lo haría.
2: Perfecto.
1: Pero yo vas a decir que no lo voy a hacer.
2: Hombre, por supuesto que
3: claro,
2: diría que no.
3: Claro, solo por eso, ¿eh? No lo vas a hacer.
1: Lo que voy a hacer es ir a verte otra vez. Bueno, tú y todo el mundo debería ir a ver a ti de Tinder sorpresa con Andreu Casanova en Madrid, Barcelona y en más ciudades, porque hace la gira por todo el país.
2: Hemos
1: así
2: gira,
1: que busca.
2: Simplemente, y muchas gracias. Y decirle a los oyentes cuál es la excusa más absurda que has puesto para no ir a una boda. Ahí lo dejamos. Nos
1: es
2: vemos
1: que he
2: en
1: pillado un viaje de vacaciones en esa fecha justamente.

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1: Venga, vamos a hacer algo que estáis haciendo todos. Os estoy viendo, porque hoy hay menos tráfico, hoy ya no hay niños, pero hoy hay mucho sueño. Estáis todos así.
2: Hay que desperezar un poco hoy, sí.
1: Estamos todos así, ¿no? Como que, ¡qué calor! Ya estamos cansados y hemos empezado la semana.
2: Hay comunidades autónomas que este miércoles lo tienen festivo, ahora que lo estoy pensando, claro, porque es mi santo, San Juan, claro, San Juan, sí, sí, sí, en Vigo, por ejemplo, en festivo.
1: Cacharelas sí, y sí, fuegos sí, de San Juan mía, por todas partes. Pues nada, tú no, Juanito, te toca
2: a trabajar, sí, por mi santo, no pasa nada.
1: En un ratito el Mundial y Juanito, Juanito sí, y el sí, Mundial, sí, sí, ¿vale? Pero ahora vamos a seguir hablando de helados. Me está pasando por aquí alguna gente, cosas muy curiosas, por ejemplo, el helado más grande que vais a poder comeros. Es grande.
2: Pero que se puede comer, bueno, seguro, ¿no? Es que igual no te cabe. A ver,
1: es como un bate de béisbol el tamaño del helado. O sea, vais a flipar.
2: Pero
1: en Chamberí, cerca de Madrid.
2: Últimamente también a la gente se le está yendo la olla con los tamaños. Porque el otro día había una palmera también, como que era XXL.
3: Pues el croissant, aquel enorme también.
2: El croissant ese gigante.
1: Yo creo que se está poniendo de moda, no es por nada, Juanito, Andrea. No, lo de comer entre dos o entre tres.
4: ¿Qué ha pasado?
2: Se ha caído el LED.
1: Se ha caído ahí un...
3: Acabamos de asistir a algo que ha pasado siempre.
1: Un María Patiño te has marcado.
3: En la tele, que estar allí se rompe un foco, se cae algo. Qué fuerte.
1: Se ha caído una fuente de alimentación ahí de un equipo. No ha pasado nada, afortunadamente. Ay, qué pena que no le voy a dar un poquito más aquí a la derecha a la cabeza. Qué pena. No, es broma. Es broma. 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
3: Muy bien, muy bien.
1: Bueno, a ver, ¿qué helados nos estáis recordando los clásicos o diciendo que están buenos o que tenemos que probar?
5: El helado de fabada aquí en Asturias. Impresionante.
1: Sí, ¿no?
5: De fabada. Lo vi en la prensa o en los medios de comunicación hace unos años ya. Dije, estos están locos. Está buenísimo.
6: ¿Ves? Good money. Pues mi helado favorito cuando yo era un chiquillo era el Apache.
1: El Apache.
6: Que lo vendía la casa Cami. Y era muy curioso porque normalmente los otros valían 25 pesetas y este valía 30. Entonces cuando mi madre me daba 100 pesetas, con el otro me podía comprar 4 y con este me podía comprar 3. Y era como que dice, era un capricho.
1: Claro, bueno. Es verdad que los helados estos de platos de cuchara, que estamos viendo que hay una gran variedad, vamos a dejar de juzgarlos. Yo tengo ganas de probar uno. Quiero probar uno. Jesús Miguel.
3: Oye, por favor.
1: No, es broma.
3: Hombre, ¿cómo te trae un helado que no se deshaga?
1: No, pero me gustaría probarlo, en serio, por lo menos probarlo. Luego ya dar mi opinión de si está bueno, si es para mí o no, porque yo estoy acostumbrado al helado dulce, siempre de sabores dulces. Pero oye, a lo mejor un helado de este tipo me sorprende.
3: Te
1: no
3: puedes
1: lo sé.
3: Acercar tú cuando estás en verano en Santiago de Compostela, te vas a Asturias, que además tenemos a nuestra amiga Carmen allí, y te comes un heladito de fabada. Claro.
1: Bien, también tienes trozos de almeja ahí.
2: Madre mía,
3: las faves, claro, bien gordas.
2: Si te mira que me gusta la fabada, que es un plato de cuchara favorito.
1: Chorizo ahí en medio.
3: Hay cosas que tienen que ser calientes y otras frías.
1: Bueno,
3: o no.
1: También se puede cambiar.
3: Claro.
1: Hay que cambiar.
2: Sí. Hay que cambiarlo si está bien. ¿Para qué?
1: Bueno, si la gente lo compra será porque gusta, ¿no? Si existe.
2: Pero
1: bueno,
2: no sé yo.
1: Hay demasiada innovación.
2: No sé yo en lo positivo que estará el helado de fabada en Asturias.
1: A lo mejor, comiendo la fabada sin helado, no tienes las repercusiones que tienes con el plato de cuchara.
3: En caliente, quieres
1: en
3: decir,
1: caliente.
3: Que cuando te lo cases y todo eso.
1: Claro,
3: puede ser, claro.
1: No lo sé.
3: Sí.
1: Bueno, el caso es que si alguien ha probado este tipo de helados, también os podéis contar la experiencia, si están buenos o no, ¿vale? 616-850180. ¿Y cuál es tu helado favorito? El que nunca falta, ¿vale? El que echas de menos también si ya no se fabrica.
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3: Pues mira, te digo una cosa. El otro día en Camas, en Sevilla, vino una oyente cuando acabamos el show, Juanito y yo, y me dijo, te escucho cada mañana, me encanta el rumore.
1: Claro.
3: Y acto seguido miró a Juanito y le dijo, ¡no te cases!
4: ¡Es verdad!
3: ¡No te cases!
4: Yo me he casado dos veces.
3: Y ya me he separado. No te bueno, pues para ella va este rumore. Bueno, Juanito, ya te va quedando menos para la boda.
4: Sí, bueno.
3: ¿Vale? Bueno,
1: suerte.
3: Queda tiempo. Ve tomando nota, porque Dua Lipa este fin de semana se ha vuelto a casar por segunda vez, ¿vale?
1: ¿Otra vez más?
3: Sí, porque hace una semana se hizo la ceremonia civil en Londres, pero esta ha sido la boda de ensueño, la boda de blanco, de la típica boda en un escenario incomparable como es Sicilia, ¿vale? En Sicilia, donde hablas tú de los helados estos del bollo este. Se han dado ahí el sí quiero, Chanel ha firmado el vestido de ella, que estaba espectacular, ¿vale? Y Calum Turner pues ha apostado por la elegancia clásica, smoking negro.
4: Me ha gustado el traje de él.
3: Camisa blanca, una flor roja en la solapa.
1: Es un smoking clásico, clásico,
3: sí,
1: ¿eh?
3: Sí, sí, sí, eso es, pero estaban los dos maravillosos, guapísimos, los típicos de la tarta de novios, ¿vale? Y nada, y se ha casado. Y de una boda
1: pero
3: que...
1: a ver, esto es lo que te iba a decir yo, la boda ya se hizo hace tiempo, o sea, se han
4: revelado... Lo
3: acabo de explicar.
1: Vale, las fotos...
3: La boda de la ceremonia civil se hizo en Londres hace unas semanas.
1: Sí, esto de Sicilia son unas fotos que se han publicado de algo que ya se había hecho. Lo que se han publicado son las fotos que no se habían publicado antes.
3: Ah, bueno, no sé. Yo creo que dicen que se ha casado ahora en Sicilia esta semana anterior, vaya.
1: Yo creo que no. Pero
3: ¿no?
1: Bueno, creo
3: bueno,
1: que no. La boda ya fue. Ya
3: ahora
1: fue,
3: ahora lo verificamos. ¿Y de una boda que suele ocurrir? Pues un embarazo, ¿vale? Sí. ¿Quién se ha embarazado? Que ya se casó hace tiempo. Es Anne Hathaway, que ha anunciado en Instagram que por tercera vez va a ser mamá a la edad de 43 años. Se casó con el productor Adam Schulman en el 2012 y ya tiene dos hijos con él, Jonathan y Jack, pero ahora está esperando, ha lucido barriguita y ahora está esperando pues su tercer retoño.
1: Enhorabuena, ¿no? Enhorabuena, Hathaway.
3: Sí, sí.
1: También está guapísima. No sé, ¿no habéis visto todavía la peli? ¿No? La del Diablo Viste Dos.
3: No.
1: Te va a gustar, ¿eh? Te va a encantar.
3: Tengo que verla, pero tengo que ver la primera para acordarme también un poco de cómo era y ver la segunda.
1: Y además es que hay un giro muy chulo de guión en cómo está planteada esta segunda parte 20 años después del estreno. Bueno, pues nada, enhorabuena Dua Lipa. Juanito, ¿tú haz caso a los oyentes o no? Que te dicen que te cases,
4: no,
1: y
4: no
1: lo sé.
4: No, hombre, no.
1: ¿Habrá fotos exclusivas de la boda de Juanito? ¿Habrá?
4: Venderéis la exclusiva vosotros. Ya que...
3: Se puede casar en dos sitios diferentes. Sí. En Vigo, en Almería, en Barcelona.
1: No hay dinero. ¿Lo costeas tú?
4: Una y ya está.
3: Y no más.
1: Venga.

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2: Fíjate que a lo mejor esta mañana de lunes alguna gente estará ahora mismo escuchándonos en el coche y se va a pasar la ITV, que esto es un clásico, ¿no?
3: Ay, sí, típico.
2: Y luego con la ansiedad. ¿La pasará? ¿No la pasará? La ITV, además de pagarla, claro.
3: Estás ahí como, yo siempre que voy a la ITV estás como consternada.
2: Bueno, si el coche más o menos es nuevo, no, pero bueno, pues tiene poco tiempo, pero ya cuando tiene unos años es
3: constringida,
2: como...
3: consternada.
2: A ver qué pasa. Hoy le voy a llamar a la ITV a la protagonista de la generación 40, que es Sonia, cumple los 40, tiene el coche la ITV, y le voy a decir que no.
3: Te vas a dar un disgusto.
2: Cases.
4: Dígame.
2: Hola, buenos días, Sonia, por favor.
4: Sí, soy yo.
2: Mira, te llamo de la ITV por el Toyota Aygo que tenéis aquí. Mira, ha dado la prueba de gases, no la tiene superada. Este coche está contaminado.
4: Sí, lo sé.
2: Está contaminado, está contaminando mucho. ¿Has usado aditivos?
4: Sí, he usado aditivos, no. ¿No has de hecho momento adi- no?
2: ¿No le has echado sal, pimienta y estas cosas?
4: ¿Esto qué es?
2: No, creo. Perejil. No, no, no le has echado aditivos.
4: No.
2: Bueno, ¿cuántos años tiene?
4: El coche 10.
2: El coche 10 años. Bueno, ya son. ¿Y tú?
4: Yo 40.
2: ¿40 recién cumplidos, puede ser?
4: Sí, hoy.
2: Hoy cumple los 40.
4: Sí.
2: ¡Felicidades! Vale. Ya es que la pregunta era tan absurda que, claro, ya...
4: Es que cuando me ha dicho lo que está, digo, azúcar y todo eso, digo, bueno,
3: eso... Ajo en polvo, claro, la cúrcuma...
2: Aditivos. Bueno, ¿qué tal? Me han contado que no estás en mal sitio celebrando el cumpleaños.
4: Estoy en la playa, momento hoy en la playa.
2: En la playa
4: por la mañana.
2: De Pinedo, ¿no?
3: Pinedo.
2: Que sí, no es lo mismo que sí. Pinedo. Pinedo soy yo, el de los 40 clases que estás en la radio. Aquí estoy con la Sirenita.
3: Hola, Sonia, date un baño por mí, por favor.
2: Qué envidia. Bueno,
4: ahora me lo dale.
2: Con el calor que hace, además. Bueno, ¿y sospechas quién está detrás de esta felicitación o qué?
4: Bueno, me imagino que mi marido, porque se ha ido de mi lado, o sea que me imagino que es.
2: A ver si se ha ido de cruising.
3: Cuidadito, no sé si habrá dunas en la playa de Pinedo, pero...
2: Ahora por allí. Bueno, de momento se ha escondido en algún lado porque quería darte la sorpresa.
3: Ahí está, Fran, que lo tenemos por ahí. Fran, adelante.
5: ¿Qué tal? Buenos días.
3: Dile lo que quieras a Sonia, es tu momento para decirle eso bonito que estabas esperando decirle.
5: Pues nada, que muchas felicidades, que hoy es el día de tu cumpleaños, que tus hijos están en el colegio, pero que te querían felicitar igual. Y que sigas así, que te queremos muchísimo.
2: ¿Cómo te has
5: muchas
2: quedado,
5: gracias.
2: Sonia?
5: Hombre, estoy llorando.
2: Estás emocionada, ¿no?
5: Sí.
2: Ay, bueno,
3: normal,
2: pues nada.
3: Normal.
2: Ahora mira, te vas a pegar un pedazo baño en la playa, para celebrar que tanta gente te quiere y te quiere bien y se ha acordado de ti un día como hoy. Y además, si ese baño te lo das celebrando que te llevas la mochila de los 40 Classic, mejor que mejor.
3: Pues sí, Sonia, te vamos a hacer cuatro preguntitas muy rápidas en 40 segundos, ¿vale? Cuatro preguntas. Si una de ellas no la sabes, tienes el comodín y Fran te ayudará con esa que no sepas. Solo puedes utilizar una vez el comodín y si las aciertas todas, te llevas la mochila, que es muy chula.
2: ¿Vale?
5: Sí,
2: venga, coge aire. El tiempo empieza ya.
3: ¿Cuál era el nombre del señor vecino de Daniel el Travieso? ¿Señor Wilson o señor William?
5: Wilson.
2: Sí, correcto. ¿Qué conocida marca de ropa tiene en su logo a un cocodrilo?
5: Ay.
3: Tienes comodín.
2: Tienes comodín, ¿eh? Usa tu marido.
5: La cosa, vale.
2: Correcto.
3: ¿En qué deporte destacó Muhammad Ali, Sonia?
2: Muhammad.
5: ¿El de fútbol?
2: No.
3: ¿No?
2: Hay mucho puño ahí, mucho puño.
5: Boxeo.
2: Correcto. Completa la letra. Por la mañana yo me levanto y... ¡Ay! Se nos ha acabado el tiempo para conseguir la mochila. Bueno,
3: casi, casi,
2: no,
3: bueno.
2: Bueno, no hay mochila, pero oye...
3: Pero hay baño.
2: Hay baño. Estás con la persona que más quieres, que es tu marido ahí. Con un montón de gente que te ha felicitado. Y oye, que ha salido por tu radio favorita, creo, que es la que escuchas, que es los 40 Classic. Así que muchas felicidades de nuestra parte, ¿vale?
5: Muchas gracias.
2: Enhorabuena. Y un abrazo, Fran. Gracias por escucharnos, ¿vale?
5: Muchas gracias a vosotros.
2: Adiós.
3: Besos a la terreta.
5: Hasta luego.
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Son las 9, las 8 en Canarias.

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1: Hoy adelantándonos a las vacaciones de verano que muchos ya tenéis completamente planificadas. Otros, en cambio, no. Sois de dejarlo todo para última hora, esperar a las últimas ofertas. Algunos, bueno, estáis viendo opciones todavía, no lo habéis decidido, esperando que bajen los precios por esto de la guerra en Irán, que ha supuesto una subida de los precios de los vuelos, y la gente está como, bueno, a ver si bajan, a ver si suben, a ver si aparece algún destino ahí que nos apetezca. Queremos saber si te vas o no de vacaciones.
2: Good morning, buenos días, señores. Vamos a ver, Paco desde Guadalajara.
1: Hola, Paco.
2: Pues yo este veranito, en septiembre, del 25 al 27, queremos coger una casita rural, porque celebro yo y mi mujer las bodas de plata.
1: ¿De plata?
2: Y queremos reunirnos un grupito entre amigos y familia.
1: Sí.
2: Y celebrar nuestra boda de plata.
1: Genial,
2: o sea,
1: genial.
2: Que eso va a ser nuestro... vacaciones, por decirlo así de alguna manera.
1: Escapada.
3: Este año ha sido así raro, porque el niño se ha clasificado para el Campeonato España de Golf.
1: Anda.
3: Así que nos vamos, nada. Mañana a Murcia, 4 días, y luego ya en agosto que cogemos las vacaciones gordas, que vamos ahí a tu tierra, a Galicia, unos días, y luego a Alicante.
1: Bueno.
3: A disfrutar del buen tiempo y de algún campo de golf también.
1: Vale, o sea que os ha salido el niño golfero, que no es lo mismo que golf, ¿eh?
4: O golfista,
5: claro, sí.
1: Bueno, a Galicia no me engañes.
5: Me encanta,
1: no me
5: cada vez más gente yendo a Galicia,
1: no.
5: Huyendo de las altas temperaturas, claro, de todo el país,
1: claro.
5: Por que se vayan para arriba, claro.
1: No,
5: Asturias también, ¿eh?
1: Que se vayan
5: Asturias,
1: para abajo.
5: Se está muy bien en Asturias, hace mucho fresquito en verano.
1: Sí, se está muy bien. Y se come muy bien.
5: Sí, también.
1: Podéis
5: sí.
1: ir a Asturias, a Galicia no, Asturias que está al lado es parecido.
5: Bueno, pero Galicia tiene 4 provincias, porque, bueno, pueden...
1: Que no, que se come muy mal.
5: Y todo el mundo Santiago de Compostela.
1: Que somos muy rancios los gallegos, muy cerrados, que son el otro día. Me crucé con una buena amiga que es Rosa Márquez, a la que le mando un beso desde aquí, que iba junto a otra amiga que es Rosa Quintana, venían de una escapada precisamente...
5: Extra Rosa.
1: Sí, en Galicia, en la tierra de Noia, y me contaban una anécdota que decía... claro, vinieron en taxi a Santiago y decían, el taxista no paró de hablarnos de lo mal que está aquella zona. De toda la droga que entra por la costa y todas las cosas estas malas que tenéis por aquí.
4: Ay,
1: y yo, pues es verdad, es malísimo.
4: Todo malo. Galicia, todo mal.
1: El pulpo ya no es el que era, porque ya lo traen
5: de Marruecos. No os vais a librar. Y tú, Juanito, que te vas a Vigo casi todo el verano, mucho turismo en Vigo también, porque también es una ciudad maravillosa, pues venga, todo el mundo a Vigo. A Vigo, a
1: no
5: Santiago.
1: No es necesario.
5: Sí, hombre,
1: que no es
5: sí.
1: necesario.
4: Callao me voy a quedar.
1: 616-850180, cuéntanos a dónde te vas tú de vacaciones.

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2: Contigo, con un montón de canciones, de contenidos, de historias, de secciones y de nuestras cositas, ¿eh? Mm. No te emociones. ¿Estás llorando?
3: Sí, estoy emocionada, Javier Penedo.
2: ¿Por qué?
3: Estamos a lunes.
2: Nada más verme, lloras.
3: Sí, hemos arrancado.
2: Te doy pena.
3: Un fin de semana de tanta intensidad y ahora vengo y te veo la cara y este calor.
2: Qué pena.
3: Estoy trastornada.
2: Te tienes que sentir, nos tenemos que sentir afortunados.
3: Es verdad.
2: De la gente que está ahí al otro lado, y a los que le sacamos una sonrisa, que no paro, nunca lo digo, pero es verdad que todos los días, me están llegando mensajes dando las gracias por el trabajo que hacemos,
3: sí. Porque
2: va la gente con una sonrisa al trabajo. Hay gente también que nos critica y que nos dice que, oye, que somos muy cansinos en algunas cosas, pero la gran mayoría nos enviáis mensajes de agradecimiento por el trabajo que hacemos y os lo agradezco de corazón, porque aquí hay días buenos, malos, regulares.
3: Es el combustible que nos empuja a seguir.
2: Sí, ¿eh? Y fijaros, La vida es una noria, la vida es tan efímera.
3: Cíclica.
2: No tan efímera. No nos damos cuenta de lo afortunados que somos. Estando aquí, presentes, vivos, ahora mismo, sin grandes problemas en nosotros. Los oyentes seguramente tengan muchos problemas. Habrá mucha gente que a estas horas de la mañana, pues yo qué sé, tenga hasta desde una quimioterapia, estoy pensando, hasta ver a su madre en una residencia en sus últimos días.
3: Sí,
2: momentos muy duros.
4: Esa gente que se tiene que beber el café frío.
2: El café frío. Bueno, es que eso es el drama.
4: Eso es mucho drama.
2: El mayor drama para el
4: mundo. No lo podría revivir.
2: ¿Verdad, Andrea? Bueno, eso, hay gente que no está pasando por un buen momento. Lo ha dejado con su pareja, está en una crisis. Yo qué sé, es verdad, se le ha muerto un familiar. Está con un problema económico, no sabe qué hacer con su vida laboral. Hay mucho caos y mucha gente con problemas de salud mental. De verdad que lo hay, cada vez más.
3: Sí, sí.
2: Y nosotros, pues sí, nosotros mismos, lo sé. Nosotros sí. Mi problema de salud mental se llama Morning Box. No, estoy de broma. Y entonces, a lo que voy. ¿Por qué es tan efímera la vida? Porque fijaros,
3: es efímera la vida.
2: Hace 40 años, en Camerún, en una sola noche, 1.746 personas se quedaron dormidas y no volvieron a despertar. Vale. Os cuento la historia, ¿vale?
3: Una muerte dulce.
2: Sí. 1986, agosto de 1986, se van a cumplir 40 años de esto. Un lago, el lago Nios, liberó de golpe y por sorpresa una enorme nube de gas de noche, acumulado durante décadas. Estaba todo el mundo durmiendo ahí, en ese alrededor de ese lago. No hubo explosión, no hubo advertencia, solo un silencio absoluto. A la mañana siguiente, todo parecía intacto, puertas cerradas, hogares, bueno, pues en orden, pero 1.746 personas habían muerto durante la noche, junto con 3.500 animales, en uno de los desastres más extraños registrados en la historia. Todo ocurrió por un fenómeno poco común que se llama erupción límnica. En lagos volcánicos profundos, el dióxido de carbono se acumula en el fondo debido a la actividad geológica. Durante el día, el calor ayuda a mantener cierta mezcla en el agua, pero por la noche, cuando todo se enfría y el aire se vuelve estable, el gas, que es mucho más pesado que el aire, puede liberarse de forma repentina. Al hacerlo, no sube, baja, se desliza por el terreno y reemplaza el oxígeno sin dejar rastro visible. Y eso provoca pues una muerte dulce, como tú bien decías.
3: Sí, no te enteras.
2: Oh. Afortunadamente, para que esto no vuelva a suceder, se han instalado un sistema de desgasificación en el lago con el objetivo de reducir esa concentración de CO2 en el agua y, por lo tanto, el riesgo de nuevas erupciones y que vuelva a suceder esto allí. Pero fijaros, vida tranquila, normal, nadie se esperaba esto, ningún científico ni geólogo.
4: Te vas a dormir
2: y no te despiertas más.
3: A ver, te voy a decir una frase que la diría cualquier cuñado, y es que para morirse solo hace falta estar vivo.
2: Sí,
3: quiero decir
2: eso.
3: Que es que en cualquier momento nadie está exento, ¿sabes? No. Javier Penedo, en fin.
2: Bueno, pues eso, una historia curiosa de la historia que yo no conocía, y en Camerún, y vosotros creo que tampoco conocéis. No,
3: tampoco.
2: Bueno, pues venga, una cosita más de la Penedopedia.
3: Una curiosidad histórica, está muy bien. Sí.
2: Me muero de ganas.
3: Sí.
2: De escuchar música esta mañana.
4: Sí. Sí.
3: Los oyentes creo que también.
2: De que te sigas emocionando conmigo cada mañana.
3: Me emociono, Javier Penedo, te veo, me emociono de verdad, ¿eh?
2: Pero porque te doy pena.
3: No, si me saltan las lágrimas.
2: Porque
3: lágrimas como limones.
2: Porque quieres abandonarme y no puedes.
3: ¡Sacadme de aquí!
2: Ya queda poquito para las vacaciones, hija mía. Ya queda poco. Venga, ánimo a todos.

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3: Momento de Barrio Sésamo del programa. ¿Qué ha pasado?
4: No te
3: me mueras,
4: Está como un señor.
3: El Inistón.
5: El
3: Inistón. Seres diminutos que ha marcado nuestra infancia.
6: Como tú dices, el nombre ya de diminuto nos lleva a un personaje que eran los personajes de los diminutos.
3: Qué canción, qué serie, me encantaba.
6: Yo no soporto la voz.
3: Esta es una canción que me gusta. Salían de las paredes, ¿no?
6: Sí.
3: ¿Qué estáis comentando por el área B del programa? Nada que se pueda comentar, ¿no? ¿Qué pasa? Aquí hay como dos programas.
4: ¿De
3: ¿sabes?
4: Torre Bruno?
3: El del directo y el otro. Alguna vez hablaremos del otro.
6: Vale.
3: Bueno, bien. Pues los diminutos.
6: Quizás los seres pequeñitos más famosos, como tú dijiste antes, son sin duda los que son azules.
3: La familia azul, ¿no? Los pitufos. Es que mi tía Ana, siempre desde pequeño, aún hoy me sigue llamando mi pitufiño, porque soy su pitufiño de siempre y es mi pitufiño, siempre.
6: Me encanta un vídeo que hay por ahí en TikTok y en YouTube de una niña que dice que se va a vestir en carnaval.
3: ¿Sí? No conozco.
6: ¿Y tú dejas ahí en carnaval?
7: Puta fina.
4: Oye, por favor.
3: De pitufina, ¿quiere decir pitufina? Claro.
6: Y dice, ¡no, de pitufina!
3: Más seres pequeñitos.
4: Algo pequeñito.
6: Esto era una especie de plagio, porque esto ocurría en el bosque.
3: Sí.
6: Y metan otra sociedad muy parecida, pero bajo el agua.
3: Ah, sí.
6: Los snorkels.
4: Ay, me encantaba.
3: Que ahora los ves todos en verano con la mascarilla del Decathlon en el agua. En las piscinas, en la playa.
6: El snorkel.
3: Son los snorkels, pero ya de adultos.
4: Es una mafia eso.
8: En un lugar.
3: Islandia.

0: tenía un tubo en la cabeza.
1: El otro día, haciendo limpieza en mi casa, me encontré una cinta VHS de los snorkels.
0: Venga, ya.
1: Que me tengo que poner un día de estos porque me he comprado, un reproductor VHS.
2: Me encanta.
0: No cabe una pieza más en casa. No cabe nadie más en casa.
1: Sí, algún pero, hombre cabe, no te
0: bueno,
1: preocupes.
0: Bueno, sí, claro. Debajo o encima, porque de lado no. Bueno, los snorkels.
2: Y ahora, ¿tu serie favorita? Eran pequeños, vivían bajo un árbol.
0: Sí.
2: ¿Quiénes eran?
0: Siempre quise ser un gnomo. Siempre.
1: Porque estaban de cruising.
0: Siempre quise ser un gnomo.
1: Hacían cruising y
0: por
1: no
0: favor,
1: sabías.
0: No fastidies mi infancia.
1: Y no lo sabías.
0: No ensucies mi infancia.
1: Ya te gustaba aquello.
0: Ya, ya. Detrás del árbol.

0: barbaridad.
1: Qué barbaridad.
2: ¿Te lo vamos a sacar?
1: Era, esto era el David el Gnomo.
0: Impresionado.
1: Y para terminar. Escuchar esta canción y venirte arriba.
0: ¿Cómo no iban a estar de buen humor? Si
1: ya
0: que
1: estamos. Claro.
2: Déjame a los gnomos en paz, por favor, que no estén muy bonitos.
1: Mira, que sepas que eran cambios y lo máximo que hacían era frotarse la nariz. Esto no quiero decir nada. Solo quiero que la gente que esté escuchando el programa lo oce. Y que ellos mismos digan qué personajes son. Porque eran como de unos 45 centímetros, pero es que junto a ellos había seres más chiquitines todavía y más grandes. Era todos los tamaños posibles y todos eran fascinantes. Los curries, que eran súper chiquititos, verdes, pequeñitos.
3: Ven a Morning Box.
4: Vamos a jugar.
1: Pues ya no se pasa mejor. Así que no voy.
5: ¿Quieres jugar conmigo?
1: Gracias, Aldán. Adiós.
5: Adiós.
0: Juanito,
6: sale
0: de gusto.
6: Juanito. Morning Box.

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16: 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Son las 10. Las 9 en Canarias.

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3: Oye, nos sale cada vez mejor. Buenos días, good morning.
1: Oye, y en directo, ¿eh?
3: Muy loco,
1: y en directo.
3: Hombre, esto nos ha grabado. 7:39 en las Islas Afortunadas.
1: Sí, afortunadas sobre todo porque allí se vive a estas horas bien, con temperaturas bastante más agradables que en la península. ¿Con cuánto está cayendo en Sevilla ahora mismo?
3: Hace una Carolina de Mónaco que no tengo parón. A estas horas
1: tremendo,
3: de la mañana.
1: ¿No?
4: Escucha, Juanito, el sábado Juanito, pasó frío.
3: Sí, sí, Juanito, sí, pasó un frío.
5: En camas, en camas. Qué bien lo pasamos, sí, a pesar del sí, calorazo que hacía. Sí.
3: Lo gozasteis, ¿no, perrillo?
4: Mucho, sí, mucho, sí, mucho.
1: Lo gozaron mucho.
3: Oye, hablando de Juanito, Javier Penedo, ¿qué? Acaba de decirte algo hace un ratito, sí, cuando estaba aquí escuchando, y tiene toda la razón, ha dicho el evangelio por esa boca.
1: A ver, ¿qué ha dicho?
3: En este programa, ¿sí?, en esta sección, aquí en Morning Box, en este consultorio, sí, hemos ayudado a gente, hemos destruido vidas.
1: Es verdad.
3: Hemos alegrado las mañanas a otras tantas, pero jamás, jamás hemos tenido una venganza. En directo.
1: En directo.
3: Sí, sí, sí.
1: Ay, pues vamos a ver en qué consiste esa venganza.
6: Pa, buen día. Mi nombre es Paulo. Soy portugués. Yo más que pedirle un consejo, quería es hacer una pequeña venganza a mi mujer. Bueno. María, sé que te gusta mucho este programa y decirte que ahora ya eres mi ex mujer. Sí, ya he descubierto que tienes una relación de 9 meses con otra persona. Os he seguido, sé dónde os quedáis a dormir y sé que eres tu compañero de trabajo. Sé que te gusta mucho este programa. Así que desde aquí decirte que cuando llegues a casa no habrá nada mío, ni mis ropas, ni mis pertenencias, y simplemente desearte toda la felicidad del mundo y a vosotros pues unas felices vacaciones. Gracias.
5: Se va de Portugal
4: y punch.
3: Pero también te digo una cosa, es una venganza, pero es un señor hasta para vengarse, ¿eh?
5: Sí,
3: nos
5: claro,
3: ha deseado hasta felices vacaciones.
1: No, hay quien deja a su pareja por WhatsApp, que esto se lleva, últimamente se
4: la
1: lleva.
4: Radio,
5: es la primera vez.
4: Programa.
1: Es la primera vez que nos pasa esto.
3: Como sé que le encanta este programa y que nos escucha,
1: María se llama,
3: toma,
1: ¿no? Ella.
3: María, que María, te acaban de dejar en directo.
1: María, ¿estás ahí? María, por favor, llámanos. María, no, no sé mami, si María,
3: o sea,
1: María,
3: para no, y María, imagínate
4: de su marido Paolo.
5: Paolo.
3: Y que María, cuando llegue Paolo ha trincado todo, ha dicho, tú sabes contar, pues no cuentes conmigo. Hala, adiós,
1: sí,
3: María.
1: Sí, sí, sí. Bueno, pero además es que le dice con, bueno, o sea, está medio enfadado, pero a la vez le dice, oye, no, que no, seas muy feliz, que seas muy feliz, ya está, la decisión está tomada.
3: Es que lleva no sé cuántos meses siguiéndola, que la otra que está con él.
1: Claro, ya,
4: verdad, ya. Me encanta él con toda la parsimonia.
1: Bueno, porque ha pasado el duelo ya, sí, por dentro. Sí, sí, entonces, sí, claro, sí, ya está, ya toma la decisión y entonces ya es como, venga, ahora te toca a ti.
3: ¿Eh? Yo necesito saber si nuestros amigos y amigas que escuchan el Morning Box en los 40 Classic creen que lo de la venganza es una cosa buena,
1: sí,
3: o no, directamente.
1: O no, o ha hecho bien en hacer público esto, este señor, o no. ¿Qué haríais vosotros en este caso? No sé si os ha pasado, de que a lo mejor pues os habéis sentido engañados o engañadas, o al contrario, habéis engañado.
3: Es un señor vengativo, ¿no?
1: Y habéis vivido esa venganza en primera persona. Si los que os habéis vengado o las que os habéis vengado os ha servido de algo, más allá de escupir fuera el odio y el rencor, contadnos todo eso, venga.
3: Yo que tengo más años que una playa, ¿sí?, Javier Penedo,
1: ¿sí?,
3: nunca en mi vida había visto una venganza tan fina en la
1: no,
3: radio. Jamás.
1: Es verdad que
3: jamás.
1: Es fino, tío.
5: Elegante.
1: Sí, sí.
3: Elegante.
1: ¿Tú quieres?
5: Paolo.
1: Paolo.
5: Vende aquí.
1: Norboa.
4: Muito obrigado.
1: Muito obrigado. 616-850180. ¿Qué pensáis que de vosotros, de lo que hemos vivido ahora mismo? 616-850180.
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2: Se nos va,
3: ¿eh? Empieza a desvariar ya.
2: Se nos va.
4: Bueno, a ver, tenemos a un portugués que ha utilizado el programa favorito de su ya expareja, porque ya es oficial, que es este el programa.
5: A mí me daría miedo si tuviera una pareja portuguesa.
4: Sí,
5: verdad.
4: Obras.
5: Todo lo que pueden hacer.
2: Claro.
5: No digo nada.
2: Acaba de utilizar este programa para dejar a su ex en directo. ¿Por qué? Porque, bueno, pues lleva meses comprobando cómo la estaba engañando, le estaba engañando a él, con una relación paralela, ¿no? Sí. Lo ha pillado y ha dicho, ah, sí, bueno, pues ahora voy a esperarme a que escuches tu programa favorito y decirte lo que hay, que cuando vuelvas a casa ya mis cosas no van
4: que
2: a estar.
4: Que me lo lleva todo. Oye, podría haber sido peor, podría haber sido. Cuando llegues a casa no tienes nada,
2: claro. No. Él se va.
4: Yo recojo mis cosas, me voy, te deseo que seas muy feliz.
3: Un señor,
2: Paolo. Sí, sí,
4: un señor. Paolo es un
2: señor. María es
4: abandonado, pero señor.
2: Sí, sí, María ahora es la damnificada de esta situación. Él también, pero él ya ha pasado, parece, el duelo. O bueno, lo ha tomado la decisión ya y entonces es un avance. Y vamos a comprobar lo que opinan los Classics y las Classics sobre esta venganza.
6: Buenos días, clasiquero. O sea, acabamos de escuchar el consultorio de Royan y vamos a decir una cosa. ¿Qué? Ole, ole, ole y ole la elegancia de este caballero. Lo han engañado y en lugar de ponerse como un basilisco,
2: ¿verdad?,
6: va a dejar las cosas claras y que se entere toda España de que se marcha y que le den con viento fresco a su...
2: Con la cabeza bien
6: alta. A su mujer. Ole la elegancia.
7: Buenos días. Ole por Paolo. Pero yo hubiera hecho al revés. Le hubiera mandado el mensaje y le hubiera dicho que cuando llegara a casa tenía todas sus cosas fuera. Y yo me quedaba en la casa. Claro. Felicidades, Paolo. Eres un señor.
8: Hola, buenos días. Pues a mí no me parece una venganza lo que ha hecho Paolo. Una venganza sería hacer lo mismo o algo peor. Y él simplemente me está diciendo que lo sabe y que la va a dejar, pero no me parece una venganza, la verdad.
2: No,
8: muy elegante.
2: La venganza es hacerlo público, ¿no? Supongo.
4: Claro, yo creo que cuando decimos venganza es porque él, sabiendo que ella es fan de este programa, sí, que lo escucha todas las mañanas, yo estoy, que no me la quito ella de la cabeza, que está escuchando ahora mismo todo esto.
2: Seguramente no es ella sola la que escuche el programa,
4: exacto,
2: porque esta historia seguramente está sus padres, sus amigos, su familia, sus vecinos.
4: Y lo que más me ha gustado es escuchar a una de nuestras amigas dejando ahí su opinión y de fondo.
2: Andrea, el ocho. Sí. Bueno, es verdad que estamos de acuerdo en que Paolo ha sido muy elegante en este
4: asunto. Vamos a ser sinceros,
2: se nota que ya
4: somos adultos.
5: A mí me encanta que utilicen el consultorio del Luis Royan y que utilicen este programa como si fuera el diario de Penedo.
2: Claro,
5: ¿sabes?
4: El diario de mi pene.
5: El diario de mi pene.
2: Pues como empieza a hablar de ese diario.
5: Acaba. Trilogía.
2: En fin. Si tenéis
4: la trilogía o cuatrilogía, yo no sé qué cosa, de Harry Potter se queda en pañales.
2: Si tenéis algún problema ahora mismo sentimental o de cualquier otro tipo, queréis tirar de consultorio, necesitáis ayuda, queréis utilizar este programa como venganza para mandar un mensaje a vuestra pareja, expareja, igual. Pues podéis seguir a Luis Royan en redes, ¿vale? Y mandarle ahí a través de Instagram, por ejemplo, Luis Royan con doble L, Luis Royan. Y ahí un mensaje privadito y le enviáis la consulta que queráis.
5: Royan, ¿dónde te vas de vacaciones? Por cierto, que estamos hablando de eso hoy.
4: Pues mira, yo, sí, y además os he escuchado que decía Javier Penedo hace un rato. Dice, hay gente también como que lo deja todo para el último momento.
2: Sí.
4: Bueno, yo me quedo cerca, me quedo en mi playa de toda la vida, que es Matalas.

0: Mata las cañas.
1: Muy bien.
0: Bueno, perfecto.
2: Tenéis que venir, os invito.
0: Sí,
2: ¿eh?
0: Sí.
2: Y os lo digo de corazón, que os invito.
0: A lo mejor este verano un día me puedo pasar por ahí, que tengo ahí días sin saber muy bien qué hacer todavía, o sea que no descartes, que te haga una
2: visita. Andrea conoce
3: Huelva,
2: la zona porque, claro, tú tienes Huelva ahí en tu sangre.
3: Eso es.
0: Escuchamos al VIP de la semana, venga, a ver qué Classic nos pide.
4: Hola, clasiqueros, soy Marisa Martín Blázquez y este es un mensaje para mi querido amigo Luis Royán. Quiero que suene en los 40 Classic una canción que me encanta, que me pone y que a vosotros estoy segura de que os va a pasar lo mismo. De América, A Horse with No Name. Un besazo.
3: Marisa es encantadora, me encanta Marisa.
2: Es una fantasía.
0: Y qué canción tan bonita, ¿eh?
3: Y la hermana de Marisa, que se llama Isabel, que también la conozco, que es productora, es maravillosa también.
2: Es una fantasía, es una familia que es fantasía entera.
3: Sí, totalmente.
0: Pues un beso para ellas. Marisa, gracias por escuchar los 40 Classic y por elegir esta canción de América. Gracias, Luis Royán, hasta la semana que viene. Adiós.

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Son las 11, las 10 en Canarias.

0: su grito de guerra. What is love? Para ponerte las pilas esta mañana. Si hoy has dormido menos por culpa de un partido de fútbol, espero que al menos lo celebraras con tu chico o con tu chica, ya sabes, classic. Victoria de la selección española, triunfo por la mínima y estamos en 16avos.
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0: 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Se ganó ante Uruguay, no sin esfuerzo, no sin esfuerzo. La otra sorpresa de los mundiales es Cabo Verde, que ya la veíamos venir, aquel primer partido con la selección española, y también se ha clasificado. Bueno, mucha energía con Bruce Springsteen esta mañana aquí en los 40 Classic. ¡Oh!

Mónica Naranjo, que continúa con sus Greatest Hits, conciertos 2026, próximas fechas en Bilbao, Almería, Málaga, Jerez, un concierto, una gira muy extensa sobre el escenario, celebrando que lleva décadas dentro del mundo de la música. Al igual que Bryan Adams, también con los 40 Classic. Después del verano, hacia noviembre, estará en nuestro país. No te lo pierdas, es mágico.

0: Chrissé, que nos hizo bailar tanto a principios de los 2000, en los 40 Classic, en estas horas que son cruciales. Continúa la energía y el corazón en Venezuela. Este mundo confuso que afortunadamente cuenta con la música y con la radio y con los 40 Classic. 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

¿Sabes que el nombre del grupo de Hoobastank Tank no significa nada y sin embargo tienen un éxito tan emotivo y significativo como The Reason? The Reason Is You, te dicen. Y ahora otro también muy enamorado que pretende que no te marches, no te vayas muy lejos, Classic. Can't Wait, Missing You, de los 40 Classic.

0: 12:07, 11:07 en Canarias, nueva hora en directo, los 40 Classic. Mientras planificas el fin de semana, seguro que condicionado por las temperaturas, pero también con tantos momentazos.
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0: Que salen en el encuentro con cada número uno. Duncan Du.
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emotividad con Berlín, desde la historia de la película Top Gun en los 40 Classic. El cine siempre nos hace soñar y la letra de algunas canciones también. ¿Qué te inspira a ti como un lobo de Miguel Bosé? A mí un montón de cosas y todas chulas, la verdad.

0: adiós, pongo por testigo de que volveré a amar, dice Lara Fabián. Y llegan más números uno.
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Corazón totalmente eclipsado. La adaptación del éxito de Bonnie Tyler que hicieron para la pista de baile Nicky French. Y este fin de semana del orgullo, reivindicativo, comprometido y con muchos colores, arcoiris. No te pierdas mañana el gran musical. En emisión simultánea, tanto en los 40 como en los 40 Classic. Ha quedado espectacular, ¿eh? No te puedo adelantar mucho. Pero será un orgulloso gran musical.

Zapatillas. Oye, ya que hablamos de zapatillas, he visto alguna crónica más del partido de anoche de la selección española en el Mundial. Ya sabes que ganó 1-0, pero lo que estoy leyendo además es que Uruguay hizo un partido muy duro, muy bronco. Salieron a romper meniscos. Y esto by Fernandisco es bailando, no jugando al fútbol, chicos.

Seguridad Social en los 40 Classic, que por cierto continúan en plena forma haciendo directos fantásticos con Salta y otros éxitos, otros números uno de los 40 Classic. Y la infancia, que es el patio donde jugamos toda la vida, decía el poeta. En esa infancia estaba esta música.

0: Baby Jane en los 40 Classic. Y falta nada para el 30 de junio y ver con los 40 Classic a Rod Stewart en el Arena Roig de Valencia en directo. Hay muchas, muchas ganas. Sí, Rod Stewart. ¡Queremos verle!
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Oasis en los 40 Classic. Y yo creo que lo del precio del metro cuadrado y la vivienda en nuestro país se nos va un poquito de las manos. Acabo de leer que se ha puesto a la venta una isla en Escocia por menos de lo que vale un piso medio en Madrid. La isla de Mullagrach está a la venta por 400.000 euros, e igual es incluso un poquito más grande que los pisos

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Efecto Mariposa y Javier Ojeda en los 40 Classic. Y si tienes pensado salir de rebajas esta tarde, que ya han comenzado, por cierto, que sepas que siguen agotadas las camisetas blancas de la segunda equipación de la selección española. Agotadísimas.

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0: Hola, Edu.
1: Hola.
0: Debo marcharme sin pararme mucho. Edu Naranjo, te escucho en el camino, pero es que, bueno, alguna vez presumo de mis sobrinitos y ahora de nuevo, pues también. Vuelve mi sobrina Penélope después de 9 meses en Canadá con una beca de estudio a sus 16 años y con un inglés perfecto, no como su tita. Espero tener algo de English conversation con ella. Y bueno, vamos todos a recibirla al aeropuerto. Os dejo con más números uno y aquí con Edu Naranjo. Hola, Edu.
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0: Y hasta mañana, Classic.
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yo sí. Yo sí voy a estar a tu lado, mujer. Para acompañarte en esta última tarde de sábado de junio, con calorcito generalizado por toda la península. Hoy de nuevo han subido las temperaturas, se notan en ambiente y en algunos puntos se van a alcanzar máximas de hasta 36 grados. El calor se intensifica hoy en el sur, sureste, nordeste y Baleares. Y también van a subir las mínimas en casi todo el territorio, según la Agencia Estatal de Meteorología. Bueno, pues ya sabéis, temperaturas elevadas, números uno, fresquitos, uno tras otro, sin pausas, sin interrupciones. Aquí en tu emisora favorita, Los 40 Classic. Yo soy Edu Naranjo. ¿Qué tal? ¿Cómo lo llevas? Ahora llegan The Sailors con Voyage, Voyage. Buenas tardes.

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0: Música de baile y subir el prestigio del vulgarmente llamado pinchadiscos, la figura del DJ adquirió una nueva dimensión y eso fue exponencialmente aún mayor en el caso de las mujeres a principios de este siglo. Solo un grupo reducido al principio del siglo formaban parte de esas woman DJs de prestigio en todo el mundo. La que acabamos de escuchar es una de ellas, Sonic. Ahí estaba I Feel So Good. Y hablando de mujeres, enseguida una, ahora mismo rodando película.
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0: de Phil Collins, disfrutando de este primer fin de semana entero ya de verano. Acabamos de meternos en el verano, ¿eh?, hace pocos días, y nos gusta. No queremos nos pasen un suspiro, pero algunos ya tenemos las vistas puestas en el próximo año, porque en 2027 podremos ver en el cine juntos a Tarantino y a Kylie Minogue. La están rodando juntos una nueva comedia ambientada en Europa. Se llamará Tangled Up in Blue, algo así como Enredados en Azul. Expectativas puestas en ello, ¿eh? Mira, hablando de la australiana, aquí llega con su The Locomotion.
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0: A cantar todo el mundo eso de... The

0: A las 4 y 6, las 3 y 6 si estás en Canarias. Música celestial para tus oídos. Firmada por Pop Daddy y Faith Evans, justo después de Las Miradas Asesinas. The Pearl Jessely y Mary Frederickson también se han pasado por aquí antes. Roxette con J-Look. Y esto sigue.
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0: 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No lo voy a negar. Hace calor, es una evidencia. Pero según donde te pille el calor, lo sobrellevas un poquito mejor. Por ejemplo, mira, dándote chapuzones en la piscina. Pues hombre, no es lo mismo que estar en la fábrica ahí, en un horno de metalúrgica. Por ejemplo. O por ejemplo, estar ahí con vistas al mar, en la orilla, y la brisa dándote. Pues ahí nos vamos. Ahí. En plena Barcelona. Al Rompeolas, con Loquillo. Y en nada por aquí también Ava. Buenas tardes.

porque les cortaron, porque si no podrían haber estado ahí rato y rato y rato y seguiríamos tú y yo ahí. Llamando a la Tierra, pedazo de número uno de M-Clan. Así podríamos estar con el hasta octubre o finales de septiembre. Digo esas fechas porque es cuando Backstreet Boys van a acercarse a nuestro continente para su residencia en Alemania. 25, 26, 27, 29 y 30 de septiembre. Los 40 Classic. Y el 2 de octubre estarán en Alemania cantando en directo cosas como esta. Te lo recomendamos, los 40 Classic. Tienes toda la información en nuestra web. Y este es uno de sus mayores números uno. En la lista de los 40.

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1: Laura no está. Laura se fue.

0: Ahí estaba, con toda su fuerza, toda su garra. Anastasia, demostrándolo todo ello, tan solo con su voz. Y cantándonos este I'm Over Love de nuevo. Si seguimos adelante en la tarde del sábado, 27 de junio, así es como se llama este sábado. Es el último del mes de junio. Y por él también van a desfilar enseguida una de las artistas más deslenguadas de los 90. Otra, la cual próximamente estará en concierto por Francia. Y también la mujer protegida en los 80 por los hermanos. Y todo esto aquí enseguida a la vuelta.
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Ahí estaba, una de las artistas más deslenguadas y atrevidas de los 90, Melody Brooks. Si no, fíjate en el título de esto, Beach. Bueno, y esta tarde la cosa va a seguir yendo de chicas hasta las 5, las 4 en Canarias. Ellas cogen las riendas de la radio con solo tus números 1. Mira, enseguida la canadiense Celine Dion estará por aquí. Y en septiembre y en octubre, ¿dónde estará? Es en directo por Francia, en París. Y nada, sonando su All By Myself, pero antes, cuidadín, llega la mujer protegida en los 80 por los hermanos Jeep, ¿sí? Los Bee Gees produjeron a Dionne Warwick, y eso se nota en este Heartbreaker, tiene su sello impregnado. Sonando ahora mismo, aquí, en la radio con solo tus números 1. Buenas tardes.

Pues sí, parafraseando a Coti, en este pedazo de número uno en la lista de los 40, esta madrugada, antes de ver salir el sol, hemos podido salir de dudas y estar de enhorabuena por la victoria de la selección española frente a Uruguay en el Mundial de Fútbol. Por la mínima, ¿eh? 0-1, tampoco te creas aquí una goleada, ¿eh? Pero bueno, oye, los de la Fuente respiran tranquilos, y nosotros también, ¿eh? En nada por aquí, escuchamos a Robbie Williams, a los Bee Gees, pero antes, sonido Pet Shop Boys en los 40 Classic. Es Always On My Mind, yo soy Edu Naranjo.

0: te he pillado en el coche con las ventanillas abajadas, ahí, esperando el semáforo en verde y cantando eso de churu, churu, churu, churu, cómo hemos cambiado.
1: Lo hace mucho mejor Sole,
0: pero oye, si me pongo a cantar a lo mejor llueve un poquito
1: y falta nos hace,
0: para refrescar un poquito el ambiente. Ahí estaban Presuntos Implicados y en nada por aquí London Beat para ponerle ritmo esta tarde de sábado. Antes, sonido ochentero de Mike Oldfield. Este te lo sabes. Pues cántatelo también, Moonlight Shadow.

0: hablando de bares, Gabinete Caligari a estas horas, 5 y 37, 4 y 37 en Canarias. Mucha gente a lo mejor escuchándonos de fondo en algún bar. Pues nada, ¿eh? ¡Una de limonada! Trae para acá un helado, un andrado. Y para los chiquillos un sándwich mixto para merienda. ¿Lo tienes anotado? Perfecto. Bueno, y aquí yo me voy anotando en la lista de preparar a U2, Aerosmith, Tina Turner y otra mujer quien nos dejó demasiado pronto, porque en poco tiempo hizo maravillas como la que tengo preparada para ti, para escuchar aquí en nada. 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

Estamos a punto de cerrar otro nosotros. El de la hora de las 5, en 8 minutos las 6, 5 en Canarias. Y en nada por aquí, una mujer quien nos dejó muy prontito, Amy Winehouse, pero hizo maravillas en poco tiempo como Back to Black. Enseguida lo escuchamos, después de Tina Turner.

Los últimos veranos solían frecuentar nuestro país para estar en directo y ofrecer en vivo todos sus números uno, como este acabado de escuchar, llamado Personal Jesus. Este año pues toca descansar, no sé, pasarse por aquí Dave Gahan and Company. Ahí estaban Depeche Mode. Bueno, y hablando de conciertos, hay algunos que se han suspendido. Los 40 Classic. Estoy hablando de los de Miguel Ríos. Miguel ha suspendido sus últimos conciertos de su gira por un leve traumatismo craneal sufrido hace unas semanas. Parece ser se está recuperando con normalidad, ¿eh? Que llega uno de sus principales números uno en la lista de los 40.

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1: Ahí estaba el colombiano Juanes. Con todo un número uno veraniego en la lista de los 40, a Dios le pido. Y bueno, hablando de Latinoamérica, todo nuestro cariño para otros latinoamericanos, vecinos de Juanes, afectados por los movimientos sísmicos de las últimas horas. Todo nuestro cariño para Venezuela, ¿ok? Mucho apoyo, mucha fuerza. Y ahora más números uno. Este es de película.

0: Ahí estaban, Tommy Kitten, con su llama eterna. Y hablando de cosas eternas, hay un tipo, un auténtico genio de la música, quien, a pesar de llevar ya esta semana 17 años sin estar entre nosotros, de cuerpo presente, sí lo está su alma, su música. Y enseguida, a la vuelta, escuchamos uno de sus mayores números, ¿o no?
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Cada entre otros. Todos ellos enseguida desfilan para ti sin interrupciones, sin pausas, non-stop. Uno que se marcha con Ray Parker Jr. y la banda sonora de Cazafantasmas. Saludos de tu naranjo.

Son las 7, las 6 en Canarias.

0: Hola, Classic. ¿Qué tal? Feliz tarde de sábado. Veraniego aquí en tu radio favorita. En las próximas 4 horitas voy a estar ofreciéndote números 1 que le van a traer muy buenos recuerdos y mejor rollo todavía. Así que si te vas, te lo pierdes. Y si te quedas, lo disfrutas. Era No Mercy antes Eurythmics. Y ahora viene Bonnie Tyler, ya recuperada. Alaska y Dinarama con un temazo. Y bueno, un montón de sorpresas para esta hora contigo. Gracias por elegirnos. Somos Classic.
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0: Nena da Conte, ¿en qué estrella estará? ¡Ja! Y antes Joan Jett and the Black Hearts con un himno, I Love Rock and Roll.
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0: Y esta de John Secada, ¿qué? ¿Qué me dices? ¿La escuchaste en inglés o en castellano la primera vez en tu vida?

James Blunt tiene más números uno, pero este es el mayor de ellos. You're Beautiful. Y además también le gusta veranear en Mallorca. Llámalo tonto. 40. Y ahora viene Laura Branigan. 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

La del Mago de Oz, tocada con el ukelele de Israel, Kamaka Bibolé, Over the Rainbow, antes Madonna y Snap, haciéndonos bailar en este sábado por la tarde en los 40 Classic. Gracias por elegirnos. 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

0: Classic, ¿qué tal ha ido el finde? Bueno, todavía tenemos 4 horitas por delante, ¿eh? Así que esto todavía cabe la magia, ¿eh?
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0: no tires la toalla, ¿no? Hemos abierto ahora con The Cure y La Quinta Estación y seguimos con Eric Carmen desde Dirty Dancing.

0: Tam Tam Go, dedicándole esta canción a la gente migrante. O sea, la historia de la humanidad, nada más y nada menos. Espaldas mojadas. Estás en Classic, antes han sonado Village People y Vaya con Dios, y ahora...
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0: Irene Cara desde Fame. Fama.

grande e incombustible J-Lo, Jennifer López con Waiting for Tonight. Y ahora vamos a por un número uno austríaco. Life is Life de Opus. Na, na, na, na.

Lady Antebellum, prácticamente cerrando esta hora de números uno, pero la próxima viene cargadita, más que los Reyes Magos, de recuerdos, de canciones y de grandes momentos musicales que hemos vivido y que seguiremos haciéndolo. Vienen Kool & The Gang.

Classic, muy fans de Blondie, aquí en tu radio favorita. Qué grande que es Debbie Harry. Era One Way or Another, uno de los grandes números uno de la banda de Nueva York. Antes Tears for Fears y Mother Talking. Y ahora viene Nero Ramazzotti junto a Tina Turner.

magnética y pegadiza que es Kylie Minogue, Can't Get You Out of My Head. Antes el jefe, Bruce Springsteen con Sarah East. Y el rey del pop con Bad, Michael Jackson. Y ahora llega La Guardia con ese super número uno que recordamos en Classic. El mundo tras el cristal. Dale, cántatela con ellos.

Habría que preguntarle a Bob Dylan qué le parece esta versión de Knocking on Heaven's Door de Guns N' Roses. Es un tío exigente, ¿eh? Estricto. Es igual, si a ti te gusta es lo importante. Solo tus números 1.40. Y ahora viene Katy Perry. Los 40 Classic. I Kissed a Girl.

Hola Classic. ¿Cómo puede ser que solo hayan sonado dos canciones en esta hora y ya hayan pasado por aquí Rick Astley, Bryan Adams, Rod Stewart y Sting? Bueno, porque los últimos tres estaban juntos como tres mosqueteros. All for Love. Los números uno. Y aquí Stevie Wonder, Part-Time Lover.

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Muchas canciones relacionadas con el calor. La banda de Santiago Auserón. Radio Futura, 37 grados. Y aquí la escuela de calor. Antes Julio, desde Mentes Peligrosas. Y llegan Take That. Patience.

George Michael, Careless Whisper, aquí en Classic. Antes, La Oreja de Van Gogh, Viola Wills. Y llegan... Bueno, cógete bien el asiento, ¿eh?

El corazón espinado de la cultura tradicional mexicana, que ya es pop. También gracias a Santana y Maná. Bueno, bueno, bueno. Te voy a desear una feliz noche de domingo y una buena entrada de semana veraniega

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0: Son las 2, la 1 en Canarias.